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Nosotros seguimos con buenas canciones. Vamos muy con este trae 22, Florida Twist, grabación año 1961. Posteriormente, el track 23, Arroyo de mi infancia por Salvatore Adamo.

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Nosotros seguimos con buenas canciones. ¿Qué te parece de Mumis y llama México? Vamos con el tal 25, posteriormente el Juan Charrasqueado, posteriormente el tal 26, Antonio Aguilar, tú ya no soplas. ¿Será que sea cierto esto?

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2: Y este tema musical, atiendan lo que dice, la pavita con la cola levantada, dice.
3: ¡Oh!

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3: 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Bueno, nosotros seguimos con buenas canciones. Vamos a escucharlo un poco a los Hidalgos. Nuestro amigo Alcides Roa está en sintonía. Vamos con estas dos canciones de La Granja de Tío Marcial y Rubita Lindley. Bueno, vamos.

Seguimos nosotros con buenas canciones. Vamos a escucharla a Roberto Leal, Si Quieres Ser Bonita. Posteriormente, Carolina.

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Seguimos nosotros con buenas canciones. Escuchamos a Pérez Prado, Cerezo Rosa y Patricia.

espacio exclusivo de Reto Total, presentación de Ferretería Onza, quien informa la hora, la temperatura. La hora 21:38, temperatura del aire se mantiene 19 grados, la sensación térmica 19, la humedad tenemos el 95%. Bueno, tratando de que este programa sea para usted un relax, para todos nosotros, para todos nosotros. Y muchísimas gracias a esa gente que nos honra con su sintonía. En realidad no podemos entrar ahora por teléfono y bueno, ajeno a nuestra voluntad. También le comunico que pasado mañana viernes nosotros no estaremos al aire. La emisora estará cerrada, no se trabaja Día de las Padres Chaco. Seguramente ya el próximo martes vamos a vernos otra vez. A ver, Mumi, vamos con este material de... Ramona Galarza. Ramona Galarza, Lucerito Alba, dice, TAG 27. Posteriormente, por el TAG 24, Amalia La Múcura, por Ricardo Montaner.

0: una buena vez.
1: Seguimos nosotros con buenas canciones. Vamos, Mumi, con el Tal 30, séptima brugada, Juan Camelo. Posteriormente, el Tal 31, La noche que murió Chicago, banda Macho.

Audiencias, ponemos punto final a este espacio rotulado Reto Total de hoy, miércoles 10 de junio del año 2026. Por su atención le decimos muchísimas gracias. 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Nosotros despedimos con el himno patrio. Dios mediante volvemos para el próximo martes para compartir nuevamente con usted otro capítulo de Reto Total. Feliz resto de jornada a todos. Permiso.

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foránea es una canción lenta, melancólica y adecuada a ciertos estados de ánimo del pueblo, por lo que fue aceptada y desarrollada por otros compositores hasta el presente. 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
14: 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Esta es la leana y antes de que tú ya grabado, pues ya va.

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contemporánea es una canción lenta, melancólica y adecuada a ciertos estados de ánimo del pueblo, por lo que fue aceptada y desarrollada por otros compositores hasta el presente.

través de la música, la guarania logra entretejer la historia, la política, la sociedad y su cultura, la forma de vivir, la ciudad y sus componentes, entre otros aspectos que configuran la identidad paraguaya.

reconocimiento de la guarania como patrimonio cultural inmaterial de la humanidad por la UNESCO abre la puerta para que la misma sea conocida y apreciada en todo el mundo, generando un mayor intercambio cultural y fortaleciendo el respeto por la diversidad cultural global. 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

0: que fuera. A ver qué pasa acá. Que pare la música, Que pare la música, he dicho, añame. 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
0: Bueno, que siga la música y que siga la diversión.

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Contemporánea es una canción lenta, melancólica y adecuada a ciertos estados de ánimo del pueblo, por lo que fue aceptada y desarrollada por otros compositores hasta el presente.

través de la música, la guarania logra entretejer la historia, la política, la sociedad y su cultura, la forma de vivir, la ciudad y sus componentes, entre otros aspectos que configuran la identidad paraguaya.

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1: Esta letra perteneció al repertorio del cantor popular de Carapeguá, Juan Manuel Ábalos, apodado Cangüé Herrero, quien la divulgó en 1864 y su copia obra en el archivo de don Silvano Mosqueira, quien nos la cedió para su grabación, contribuyendo así al conocimiento de las páginas antiguas de nuestro cancionero.

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0: Breve recordación de Radio Nacional del Paraguay a Adrián Barreto. Nació en Pehuajomí, departamento de Concepción, el 8 de septiembre de 1949. Falleció en Asunción el 11 de junio del 2025. Adrián Barreto dedicó su vida a la música paraguaya con una pasión que lo convirtió en uno de sus más nobles exponentes. Es autor de obras inolvidables como Xepehuajomí, Mitao Caraguá, Xesipucabú, Yeicoponaverecao, entre muchas otras composiciones que forman parte del repertorio de nuestra música. Desde muy joven, sintió el llamado del arte. Se trasladó a Asunción para estudiar música y a los 13 años de edad ganó un concurso de jóvenes voces, comenzando su carrera como parte de un dúo junto a Miguel Sanabria, con quien grabó su primer disco. Más tarde, integró el conjunto Los Quirios, con el cual llevó la música paraguaya a escenarios de Europa y Medio Oriente. En uno de esos viajes, conoció a Luis Alberto del Paraná, quien lo invitó a formar parte del emblemático grupo Los Paraguayos. Esta etapa marcó su proyección internacional. Año después, con la experiencia acumulada, Adrián Barreto formó su propio conjunto, con el que siguió difundiendo nuestras raíces por el mundo. Su vida fue la de un artista íntegro, comprometido con el arte y con su tierra. Desde Radio Nacional del Paraguay, celebramos su trayectoria, su talento y su aporte fundamental al acervo cultural del Paraguay. Su voz sigue viva en las melodías que nos legó, inspirando a las nuevas generaciones de músicos y creadores.
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Pastel Mandio, receta de Coronel Oviedo, declarado Patrimonio Cultural Inmaterial del Paraguay. La Secretaría Nacional de Cultura oficializó la declaración de Patrimonio Cultural Inmaterial Nacional a los conocimientos, técnicas y métodos de elaboración tradicional del pastel mandio de la ciudad de Coronel Oviedo, departamento de Caaguazú. La resolución incluye a los conocimientos, técnicas y métodos de elaboración tradicional que son transmitidos de generación en generación en el ámbito de los conocimientos y usos relacionados con la naturaleza y el universo. Este reconocimiento permitirá que el pastel mandio sea incluido a los beneficios de la Ley número 3051/2006 de protección del patrimonio cultural, garantizando que los portadores de estas manifestaciones culturales cuenten con los medios necesarios para su preservación. El pastel mandio, caracterizado por su elaboración artesanal de la mandioca y su vínculo con las costumbres locales, forma parte de la vida diaria de los habitantes de Coronel Oviedo desde hace generaciones. La preparación de este plato preserva técnicas ancestrales y particulares del territorio, como el uso de ingredientes de la mandioca y la carne pisada en mortero, y un método de cocción llamado maimbé, conocido en la gastronomía popular.

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En el mundo curioso hablamos de la miel. ¿Por qué la miel no se estropea? La miel es un producto natural que elaboran las abejas a partir del néctar de las flores. Las abejas recolectan el néctar, lo transportan en sus estómagos y lo regurgitan en las celdas de la colmena, donde lo deshidratan y lo enriquecen con enzimas. El resultado es una sustancia dulce, viscosa y densa que las abejas sellan con cera para protegerla de agentes externos. Es un alimento extraordinario que nos ofrece múltiples beneficios para la salud y el paladar, buena fuente de energía, vitaminas y minerales. En cuanto a sus usos, además de servir como complemento en varias recetas de cocina, también alcanzan la medicina y resulta un gran remedio casero para afecciones leves como la congestión, inflamación de garganta, tos o resfriados. La miel puede cambiar de color y de textura con el tiempo, pero esto no significa que se haya estropeado. Es habitual que se oscurezca con el tiempo, pero no afecta a su sabor ni a sus propiedades nutricionales. El motivo por el que es un alimento no perecedero es gracias a sus azúcares que actúan como conservantes naturales. Los azúcares de la miel son higroscópicos, lo que significa que atraen la humedad. Esto ayuda a prevenir el crecimiento de bacterias y otros microorganismos que causan el deterioro de los alimentos. También tiene un pH ácido, que es otro factor que ayuda a prevenir el deterioro y hace que sea un ambiente hostil para las bacterias. ¿Cómo conservar la miel? Es importante guardar la miel en un recipiente hermético, preferiblemente de vidrio, para evitar que se contamine con olores o sabores extraños o que se humedezca o se seque demasiado. Se debe guardar en un lugar fresco y seco, alejado de la luz del sol directa. La miel, un alimento sin fecha de caducidad.

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0: Breve recordación de Radio Nacional del Paraguay a Adrián Barreto. Nació en Pehuajomí, departamento de Concepción, el 8 de septiembre de 1949. Falleció en Asunción el 11 de junio del 2025. Adrián Barreto dedicó su vida a la música paraguaya, con una pasión que lo convirtió en uno de sus más nobles exponentes. Es autor de obras inolvidables como Xepe Guajomí, Mitao Caraguá, Xesipucabú, Yeicoponaverecabo, entre muchas otras composiciones que forman parte del repertorio de nuestra música. Desde muy joven, sintió el llamado del arte. Se trasladó a Asunción para estudiar música y a los 13 años de edad ganó un concurso de jóvenes voces, comenzando su carrera como parte de un dúo junto a Miguel Sanabria, con quien grabó su primer disco. Más tarde, integró el conjunto Los Quirios, con el cual llevó la música paraguaya a escenarios de Europa y Medio Oriente. En uno de esos viajes, conoció a Luis Alberto del Paraná, quien lo invitó a formar parte del emblemático grupo Los Paraguayos. Esta etapa marcó su proyección internacional. Año después, con la experiencia acumulada, Adrián Barreto formó su propio conjunto, con el que siguió difundiendo nuestras raíces por el mundo. Su vida fue la de un artista íntegro, comprometido con el arte y con su tierra. Desde Radio Nacional del Paraguay, celebramos su trayectoria, su talento y su aporte fundamental al acervo cultural del Paraguay. Su voz sigue viva en las melodías que nos legó, inspirando a las nuevas generaciones de músicos y creadores.

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3: Breve recordación de Radio Nacional del Paraguay a Adrián Barreto. Nació en Pehuajomí, departamento de Concepción, el 8 de septiembre de 1949. Falleció en Asunción el 11 de junio del 2025. Adrián Barreto dedicó su vida a la música paraguaya, con una pasión que lo convirtió en uno de sus más nobles exponentes. Es autor de obras inolvidables como Xepehuajomí, Mitao Caraguá, Xesipucabú, Yeicoponaverecabo, entre muchas otras composiciones que forman parte del repertorio de nuestra música. Desde muy joven, sintió el llamado del arte. Se trasladó a Asunción para estudiar música y a los 13 años de edad ganó un concurso de jóvenes voces, comenzando su carrera como parte de un dúo junto a Miguel Sanabria, con quien grabó su primer disco. Más tarde, integró el conjunto Los Quirios, con el cual llevó la música paraguaya a escenarios de Europa y Medio Oriente. En uno de esos viajes, conoció a Luis Alberto del Paraná, quien lo invitó a formar parte del emblemático grupo Los Paraguayos. Esta etapa marcó su proyección internacional. Año después, con la experiencia acumulada, Adrián Barreto formó su propio conjunto, con el que siguió difundiendo nuestras raíces por el mundo. Su vida fue la de un artista íntegro, comprometido con el arte y con su tierra. Desde Radio Nacional del Paraguay, celebramos su trayectoria, su talento y su aporte fundamental al acervo cultural del Paraguay. Su voz sigue viva en las melodías que nos legó, inspirando a las nuevas generaciones de músicos y creadores.
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0: Hola amigos, ¿cómo están? Muy buenos días, aquí estamos de vuelta para compartir y celebrar este encuentro matinal. Lo hacemos de lunes a viernes, titulamos Buenos Días Paraguay, con el respaldo de Tupiru Villa, 30 años llenando tu hogar de felicidad. 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El señor Faustino Mesa en la parte musical, Aníbal González Centurión en micrófonos. Teníamos a Luis Aguilé en el comienzo. ¿Qué será? ¿Será? Linda canción. Hoy hemos preparado una selección importante de canciones de los años 40, 50, 60, 70. Canciones que van a recordar, no sé si la mayoría, pero lindas canciones para mí, por lo menos, canciones que casi ya no se escuchan, Bueno, ahora vamos a actualizar datos del tiempo suministrados por la Dirección General de Meteorología.
1: Aníbal, ¿cómo está el tiempo?
0: El tiempo está fresco, cielo mayormente nublado, vientos variables, luego del sur, lluvias dispersas en horas de la tarde, probabilidades de lluvias con ocasionales tormentas eléctricas. 19 grados 6 décimos la temperatura en Ciudad Capital. La humedad bastante elevada, 98%. Vientos del sector este-noreste a 7 kilómetros en la hora. La máxima para hoy, 20 grados. Mañana viernes, debut de la Albirroja. Fresco, cielo nublado, parcialmente nublado. Vientos del sur, luego variables. Lloviznas, luego mejorando. 13 la mínima, una máxima de 19. Para el sábado, fresco, cielo parcialmente nublado a nublado, vientos variables. Luego del sureste, una mínima de 12 y una máxima de 21 grados. Como siempre, deseamos una linda, bonita y bendecida jornada para todos. Aquí compartimos buena música en la FM de Radio Nacional del Paraguay 95.1. Eso que espero. Ana María Cachito. Ahora empiezo.

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Lanza perfume con nuestra compatriota Karen Espínola. 9:19 minutos en toda la República del Paraguay. Hoy se inaugura el Mundial. Hoy empieza a rodar el balón. Hoy todo el mundo ya con la tele prendida, mirando los partidos que van a jugarse. Y mañana la selección paraguaya de fútbol, mañana viernes a las 22 frente a Estados Unidos. Hay 4 equipos en cada grupo y los que clasifican, por supuesto, van posicionándose. Y ojalá que nuestra querida Albirroja mañana debute y ganando el partido frente al local Estados Unidos. Vamos a ver qué equipo y qué arquero pone Gustavo Alfaro, porque esa es la incógnita que tenemos hasta ahora. ¿Quién de los tres debuta mañana en el arco de la selección paraguaya de fútbol? Se habló mucho de Olveira. Al principio Gatito, después Olveira, últimamente Orlando Gil. Parece una solución salomónica de Gustavo Alfaro, teniendo en cuenta que hay una rivalidad en el público, en la afición paraguaya, cuando se trata de los arqueros. Y eso se percibe, y no debería ser así. Porque esta es una selección, no importa si es de Olimpia, si es de Cerro, si es de Libertad, si es de Guaraní. Aquí no debemos pensar quién o qué jugador a qué club pertenece. Si Olveira ataja y está en condiciones y si está pasando un buen momento, pues a ponerle a Olveira o al Gatito o a Orlando Gil. No importa de qué club sea, es una selección, es la selección paraguaya, y nosotros como paraguayos tenemos que alentar, y tiene que jugar el mejor, no importa qué jugador, porque hay una presión, parece, no sé si Alfaro lo siente esto, de que Olveira o Fernández, teniendo en cuenta que Olveira es de Olimpia y Fernández de Cerro Porteño, y eso pareciera que siente Gustavo Alfaro, porque se habló últimamente, en las últimas horas, de que Gil podría ser el arquero. Entonces él como que se lava las manos. No creo eso tampoco, pero se piensa. Y después estarían siempre los 11 ahí, no hay casi dudas. Está Velázquez, está Gustavo Gómez, está Juan José, Alderete, Junior Alonso, Andrés Cubas, el Cacu Romero, Miguel Almirón, parece que va a debutar Alex Arce como 9. ¿Y quién más después está? Isidro Pita o el Tony Sanabria. Vamos a ver qué equipo pone Alfaro. Ojalá que sea el mejor y que haga un buen partido la selección paraguaya de fútbol mañana a las 22. Y quienes van a cantar el himno nacional, que lo hagan magníficamente bien. Deseamos que todo salga bien. 9:23, aquí hay buena música. Hoy temas de antaño para compartir con todos ustedes.

Eleno cantaba Joven y Bonita. 9:30. Están escuchando la FM de Radio Nacional. Buenos días, Paraguay. Saludos para mi amigo Enrique Alejo Santomé Leguizamón, el guardián de leyendas, el locutor paisajista. 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

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Señoras y señores, hoy estamos recordando a Adrián Barreto, gran cantante, estuvo con Luis Alberto del Paraná. El 11 de junio de 2025, el año pasado, fallece en San Lorenzo del Campo Grande Adrián Barreto, guitarrista, cantante, compositor e integrante del conjunto Los Paraguayos, de Luis Alberto del Paraná. Su nombre verdadero, Adriano Barreto Chávez. Aquí tenemos a Adrián Barreto con el dúo Baez Rojas, del propio Adrián Barreto, Yaico Ponavere Cabo.

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0: El dúo Flash, pon tu mano en la otra. 9:47 minutos, están escuchando la FM de Radio Nacional del Paraguay. Hoy, 11 de junio, estamos celebrando el Día Mundial del Vino Rosado. Elaboración, tendencias y zonas productoras. Con motivo de su celebración, viene bien un breve análisis con las claves del vino rosado en su Día Mundial, 11 de junio. Incluye un recorrido por aspectos de su elaboración, países destacados, el potencial de zonas y denominaciones españolas y las oportunidades de mercado de esta categoría que combina frescura y estructura. El 11 de junio se celebra el Día Mundial del Vino Rosado. Lo que hace unos años se consideraba un producto estacional o de menor complejidad, se ha consolidado como una opción elegante y versátil que gana adeptos en los mercados internacionales gracias a su perfil fresco y equilibrado. El proceso de elaboración, mucho más que un color. Uno de los aspectos fundamentales que los profesionales a veces tienen que comunicar es su forma de elaboración. Existe aún el mito de que el rosado es una mezcla de vino tinto y blanco, cuando en realidad su identidad nace exclusivamente de uvas tintas. Existen dos formas principales de elaboración. Sangrado, Chaigné. Se extrae el mosto flor por gravedad, sin presión mecánica, lo que genera vinos con mayor intensidad cromática, volumen y carga frutal. Prensado directo. La uva se prensa nada más llegar a la bodega, logrando tiempos de contacto mínimos que resultan en los tonos pálidos y perfiles cítricos tan valorados actualmente. El reto de la enología, precisión y control oxidativo. La elaboración de los vinos rosados se considera un desafío técnico en la bodega, ya que requiere un equilibrio milimétrico entre la estructura de un tinto y la frescura de un blanco. La gestión comienza en el viñedo con una vendimia temprana para asegurar una acidez natural alta y un pH bajo, priorizando la entrada de uva fría para minimizar la oxidación. En la fase de extracción, el enólogo debe decidir entre el prensado directo para obtener tonos pálidos y elegantes o la técnica del sangrado para lograr mayor volumen y carga frutal, controlando de forma crítica o muy puntual los tiempos de maceración, que suelen oscilar entre las 2 y 12 horas. Una vez en el depósito, la protección frente al oxígeno mediante gases inertes es fundamental para preservar los delicados aromas a frutas rojas y tioles. La fermentación a bajas temperaturas promueve la formación de acetatos y ésteres, mientras que a altas temperaturas aumenta la expresión del carácter varietal. Finalmente, si se decide hacer un trabajo de crianza sobre lías con técnica de batonnage, permite aportar untuosidad y estabilidad, alejando al rosado de la imagen de vino simple y dotándolo de una complejidad estructural que garantiza su evolución positiva en botella. Hoy estamos celebrando el Día Internacional del Vino Rosado. Últimamente no veo que mucha gente lo esté consumiendo. Más la gente va al vino tinto. Tal vez porque los médicos recomiendan vino tinto por los antioxidantes o flavonoides que contienen para evitar el envejecimiento y aparte dicen que es bueno para el corazón. Claro, una copita nada más por día, porque como dice ese refrán, todo lo exceso perjudica. Día Mundial del Vino Rosado. Compartimos con ustedes esta efeméride.
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dos buenas canciones aquí en la FM de Radio Nacional del Paraguay. Los Náufragos de Boliche en Boliche y luego Los Santos en el Boulevard. 9:58. 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Vamos al encuentro de la música paraguaya. Voy al muro de Aníbal Burgos, que siempre está con las efemérides en la parte artística, y le agradezco como siempre a mi tocayo Aníbal Burgos por las efemérides en la parte artística. El 11 de junio de 1933 nace en el barrio Ciudad Nueva Asunción Domingo Antonio Simbrón Álvarez, guitarrista, cantante y compositor, el popular Cananí. Aquí tenemos a Cananí Álvarez de Julián Paredes, Ñaseindí, Paraguay.

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Los tíos queridos, voy a pintar las paredes con tu nombre, mi amor. 10:09, están escuchando la FM Radio Nacional del Paraguay 95.1, compartiendo con ustedes como cada mañana de lunes a viernes de 9 a 12. Buenos días, Paraguay. Movimientos sin precedentes en el aeropuerto. Más de 4.500 personas ya viajaron para el debut de la Albirroja en Estados Unidos. El pico más importante de movimiento de personas se registró anoche en el Aeropuerto Internacional Silvio Pettirossi, porque partieron dos vuelos charters completamente ocupados con más de 300 personas cada uno, que se sumaron a los vuelos regulares. Se tuvo un intenso movimiento sin precedentes, destacó el director de la Dirección Nacional de Migraciones, Jorge Kronawetter, durante una entrevista con medios del Estado. Aseveró que más de 1.000 pasajeros en una noche representa un desafío sumamente importante que no se dio nunca en nuestro país. Más los vuelos regulares es algo histórico y se vivió una fiesta en el aeropuerto. Toda la gente viajaba con espíritu de alegría y expectativa que contagia, agregó el responsable de migraciones. Kronawetter expresó que desde el domingo partieron alrededor de 4.500 personas con destino a Estados Unidos para el partido inaugural de Paraguay. Explicó que esta cifra fue corroborada con la autoridad aeroportuaria, que es la DINAC. Informa igualmente que hay otro grupo que viajará para los siguientes partidos y conforme avance la selección, partirán otros contingentes que adquirieron paquetes para los partidos previstos para la semana que viene. 10:11, aquí Buenos Días Paraguay, FM Nacional.

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dijo una gitana con Katunga. 10:21. Estoy viendo las redes y me llegan videos, fotos desde Miami, Los Ángeles. Un saludo cordial para Ida, para el amigo cubano Osval. Están vibrando con la albirroja. Ida es paraguaya. Hace tiempo que está radicada en Miami Beach. Y desde ese lugar están palpitando ya con paraguayos munidos con la albirroja. Osvaldo es cubano, pero ya que está casado con una paraguaya, se viste con los colores albirrojos. Impresionante el video que estoy viendo y que recibo desde Estados Unidos. Bueno, recuerdo cuando estuvimos por allí, realmente la cantidad de paraguayos en Miami Beach, impresionante, los latinos que existen, que viven en Miami Beach y trabajando también, por supuesto. Un saludo cordial para Ida, para Osvaldo, para los muchachos. También saludamos a la gente de Nueva York, a nuestro amigo Albino, Angie Arias, a la señora Nancy y don Carlos Ojeda de I Love Paraguay, un lugar, un rincón paraguayo en Nueva York, ahí cerca de Westchester. Qué lindo, ¿eh? Saludos también para Jorge, para los grandes amigos, para José, un saludo cordial. Tantos paraguayos que nos saludan desde Estados Unidos. La Gran Manzana, también ahí en Nueva York, muchos paraguayos palpitando ya con lo que va a ser el debut de Paraguay mañana a las 22 frente a Estados Unidos. 10:23, la gente quiere escuchar buena música, nosotros aquí tenemos, hemos preparado una colección importante de canciones para recordar éxitos, canciones de antaño, siguen sonando en la FM de Radio Nacional del Paraguay.

teníamos a Pintura Fresca, Nunca Llueve en el Sur de California. 10:30. Está Faustino Mesa en la parte musical, Aníbal González Centurión en micrófonos. 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

Páez, requintista, cantante y compositor, hermano de Alberto de Luque y componente de Los Amigos con Alberto de Luque. Aquí tenemos de Víctor Montórfano y Alberto de Luque, Saludos al Paraguay.

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Sociedad Anónima. Es preferible reír que llorar. 10:44 en toda la República del Paraguay. 10:44. Jueves 11 de junio. Estamos compartiendo con ustedes Buenos Días Paraguay. La pasión mundialista. Transporte público al servicio de la pasión albirroja en el puerto de Asunción. La pasión mundialista que reunirá a miles de hinchas en la Casa Albirroja en el puerto de Asunción este viernes 12, el sábado 20 y el jueves 25 de junio. Estará acompañada por una red de servicios de transporte impulsada por el Ministerio de Obras Públicas y Comunicaciones a través del Viceministerio de Transporte. Buses eléctricos con horario extendido, servicio nocturno de la red Búho y opciones de transbordo estarán disponibles para facilitar los desplazamientos de los asistentes. Muy importante esto, ¿eh? Para que la gente venga en masa, acuda y vea el partido. Porque ver con una gran multitud siempre es más energizante, más apasionante, ¿eh? Bueno, 10:45, estamos en la FM de Radio Nacional del Paraguay. Seguimos matizando la mañana de la FM de Radio Nacional con buenas canciones para compartir siempre éxitos en la FM, hoy con canciones de antaño en la FM de Radio Nacional.

Bien, éxitos que estamos compartiendo aquí en la FM de Radio Nacional del Paraguay 95.1. Gracias a don Dionisio también. Nos acaba de enviar un mensaje. Está palpitando con nosotros. Aníbal Espectacular, las músicas que estás pasando, la década prodigiosa. Apreciado y respeto de siempre. Muchas gracias, Dionisio Rodríguez. Muchas gracias. Muy amable por ese contacto, Bueno, para el cocinero, un saludo cordial también. César Darmani está escuchando y palpitando ya con la selección paraguaya de fútbol. Envió su foto con la camiseta albirroja. Y lo más curioso es que le puso también a sus tres loritos la camiseta de la albirroja, Qué lindo, qué lindo. La gente se esmera para hacer cualquier tipo de actividad, ideas creativas para vestir, munirse con la albirroja, y eso es importante porque contagia, estimula, por sobre todas las cosas. Bien, nosotros aquí ya palpitando, viviendo, soñando con una victoria de Paraguay. Ojalá que sea realidad mañana frente a Estados Unidos. Le ponemos buena música. Me pidieron el tema. Yo recuerdo cuando trabajaba en la querida ZP24 Radio Nuevo Mundo, allá por el año, por los años 1982, como operador. Pecosville. Se difundía mucho esta canción, Pecosville. Luis Aguilé. En instantes, ahí te doy tiempo para que lo traigas de vuelta a Pecosville. Se desmayó, parece, en el desierto, y ahí dice agua, agua, Pecosville. Pones otra canción y mientras le das tiempo a la otra máquina, con mucho gusto. Y vamos a complacer los temas que nos piden. Si podemos, claro, está. Bueno, adelante con el siguiente tema, con la siguiente canción, mi querido Faustino.

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Luis Aguilé, Pecosville. 11 puntualmente, ya está Víctor John Quiroga ahí cerca, enseguida toma posesión de la consola, reemplazando a Faustino Mesa. 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Vamos a la música paraguaya, señoras y señores. Hoy recordando a uno de los integrantes de los Príncipes del Compás. El 11 de junio de 2010 fallece Alfredo Cartes, cantante de músicas típicas. Tuvimos la oportunidad de conocerlo, de formar una linda amistad con él. Lo recordamos con cariño, Alfredo Cartes. Aquí, Los Príncipes del Compás. Y vamos a recordar a Alfredo Cartes, una de las voces con esta gran orquesta típica, los Príncipes del Compás, gran típica Orreo, una selección de polcas paraguayas.

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Bueno, 11 con 14 minutos. Aquí teníamos a Miriam Makeba, Pata Pata. Qué lindo tema. Esto yo lo escuchaba hace años, ¿eh? Recordando éxitos aquí en la 95.1 Radio Nacional del Paraguay. Ya está Víctor Quiroga en la parte musical. Bienvenido, Víctor. Feliz tarea con la casaca de la selección paraguaya de fútbol y una tricotita ahí, un suéter. Bueno, bien. Estoy viendo aquí la tele de paso y pasó algo de nuevo con la gente de IPS. Extirparon mal, hicieron una cirugía equivocada. Ya de vuelta, no sé qué está pasando. ¿Por qué ocurre este tipo de acciones en el IPS? Extirparon una mama, un seno, equivocado. O equivocada la mama. Y no hay un control exhaustivo en esto. Alguien tiene que intervenir. ¿Qué está pasando? No hay un informe ahí detallado que diga derecho, izquierdo, derecha, izquierda. Realmente algo sorprendente. ¿Y los parientes dónde están? Que le diga al doctor en el caso de que haya una intervención quirúrgica, doctor. Es el seno derecho o es el seno izquierdo. Cuidado. Y cuando el médico, el galeno, va a hacer la intervención quirúrgica, que se fije en los papeles. ¿Habrá documentos ahí que diga cuál es el seno afectado? Pero que se equivoquen de vuelta, por favor. No, esto ya es inconcebible. Lastimosamente ocurrió de vuelta. Se equivocaron. Y no sé qué consecuencia va a traer esto. Realmente no sé. Es peligrosísimo. Bueno. 11 con 17 minutos. Estamos en la FM de Radio Nacional del Paraguay. Hoy con canciones del ayer. Pensemos en positivo. Vamos a la siguiente canción, mi querido Víctor, matizando la mañana del jueves, antesala de lo que va a ser el partido de Paraguay, Estados Unidos y lo que es la inauguración del Mundial en el día de hoy.

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11:28, los 5 del ritmo, los domingos. Estamos en la FM de Radio Nacional del Paraguay, 95.1. Están escuchándonos en Brasil también, me envían fotos. Juan Carlos Paredes y Basilio Lorenzo Portillo, Qué lindo, qué lindo, en las playas con la casaca de la querida Albirroja, escuchando la 95.1. No sé cómo hacen con internet ahí, Ah, bueno, están cerca del hotel también. Tal vez por eso. Bueno, bueno, muchas gracias a tanta gente que se pone en contacto con nosotros. A Gabino Gómez, un saludo cordial. Jingüez, José Coronel, de los Santos Leiva, Roberto Cardoso, Neni Ruiz Díaz, un saludo cordial para Lalo Villalba, a los amigos de Sajonia, a los buenos amigos de Tacumbú, un saludo cordial, María Teresa, a Julia, muchas gracias por la preferencia, por estar en la FM de Radio Nacional del Paraguay, por estar escuchando la FM, porque son parte de nosotros. Seguimos con buena música. Ahora tenés el tema que está ahí, ¿verdad? Jimmy Fontana, Delilah, suena aquí en la FM de Radio Nacional.

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Bien, estamos en la FM de Radio Nacional del Paraguay 95.1. Mañana feriado. Nos imaginamos la gente, los comercios. Y qué lindo que la selección paraguaya de fútbol esté participando de vuelta en un mundial, en una Copa del Mundo, porque hay efervescencia y esto trae consigo ventas masivas en los bares, en los negocios, en las despensas, en las tiendas, en los shoppings. La gente compra camisetas, remeras, medias, kepis, con los colores del albirroja. La mayoría vemos en las calles con la camiseta de la albirroja. Y en los super, la gente va a comprar asado, cerveza, vino, whisky, gaseosas y todo ese tipo de cosas. El fútbol contagia y de hecho cuando Paraguay participa en una competencia internacional trae consigo esto. Bienestar, hay venta masiva y se contagia. Porque la gente dice, quiero comer asado, quiero tomar esto, quiero tomar aquello y lo compran. Y si se puede, claro sí, por supuesto, claro que sí. Lo compramos y para cuándo la vida, ¿no? Pero no olvidarse tampoco que no hay que excederse por sobre todas las cosas. En fin, preparativos importantes para mañana, para hoy. La Copa del Mundo empieza a rodar desde el día de hoy. Vamos a la música, estamos en la FM Nacional.

La hora del amor con los TNT. Bueno, parte final de nuestra misión, tenemos que saludar a la gente de cumpleaños. Hoy están de parabienes Paul Gómez Dacac. Felicidades, Paul. Que pases bien. Aida Arias González, María del Carmen Spaini, Zoraida Atrás, Nilda Cardoso, Lourdes Chamorro, Erika Raquel Paredes Montanía, André Josette Montieu, están de parabienes en el día de hoy. Para toda la gente que está celebrando algún tipo de acontecimiento, muchas felicidades y nuestro homenaje.

Felicidades, amigos, que pasen bien. 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Le decimos gracias por la sintonía. La promesa del retorno mañana a partir de las 9 a través de la FM de Radio Nacional del Paraguay. En nombre de Faustino Mesa, Víctor Quiroga, en la parte musical, Aníbal González Centurión en micrófonos, le decimos gracias por la sintonía. Feliz resto de jornada. Celebremos la vida, el amor y la amistad. Hasta mañana, amigos.

0: 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Gracias por la sintonía. Hasta mañana. Dios mediante.
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Guarania, patrimonio cultural inmaterial de la humanidad. Nació en el popular barrio asunceno de Punta Canapá, cuando el maestro José Asunción Flores buscaba un ritmo que se diferenciara de la polca paraguaya, buscando una expresión más reflexiva. La primera pieza de este género fue Jejuí. Posteriormente, el maestro Flores trabajó junto al poeta Manuel Ortiz Guerrero, creando grandes clásicos como India Inderendape Ayú. Sus características principales: ritmo, compás de 6x8 con un tiempo ralentizado y sincopado. Las letras poéticas y nostálgicas que hablan del amor, la naturaleza y la melancolía. Interpretada tradicionalmente con guitarra, arpa paraguaya y canto, aunque también se ejecuta con grandes orquestas sinfónicas. Las letras suelen estar escritas tanto en guaraní como en español.

Guaranía es un género musical popular con menores composiciones. Fue creado en nuestro país por el músico José Asunción Flores en 1925. El nombre fue propuesto por el mismo Flores luego de leer el poema Canto a la raza, 1910, de Guillermo Molinas Rolón, en el cual se utiliza el término con el que hace alusión a la región donde vivían los guaraníes.

Guarania, patrimonio cultural inmaterial de la humanidad. La guarania es un género musical originario de nuestro país, creado en 1925 por el maestro José Asunción Flores. Se caracteriza por sus melodías lentas, melancólicas, y refleja la nostalgia y el sentir profundo del pueblo paraguayo.

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